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4: Catalina te indica la hora.
5: 21 horas, 7 minutos.
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Bitcoin. Señores empresarios, ya pueden comenzar a invertir su dinero con nosotros. Esto fue One, con la compañía de Don Music, el Don de Dones, Illicit Record Studio, Traffic Entertainment Production. Ajá, Ready for You, Part 2, ¿ok?

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5: Catalina te indica la hora. 21 horas, 34 minutos.
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que nuestros cuerpos vibraron de emociones, que descubrimos la magia de dos cuerpos que se desean, que conocimos el verdadero significado de la palabra amor, que con un roce de nuestros labios nuestras almas se unieron hasta llegar al primer beso. El conocernos ha sido una experiencia maravillosa en nuestras vidas, que ha dejado lindas huellas en nuestros corazones. Faraón,

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6: Catalina te indica la hora.
7: 22 horas, 3 minutos.
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3: Catalina te indica la hora. 22 horas 32 minutos.
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2: Catalina te indica la hora. 23 horas, 47 minutos.
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1: 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Catalina te indica la hora. 0 horas 59 minutos.

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3: 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Catalina te indica la hora. 2:00 a.m. 1 minuto.

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1: 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Catalina te indica la hora. 2:00 a.m. 30 minutos.

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1: 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Catalina te indica la hora. 3 de la mañana, 58 minutos.

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1: Catalina te indica la hora. 5 de la mañana. 1 minuto.

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6: Catalina te indica la hora.
7: 6 de la mañana. 2 minutos.

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5: Catalina te indica la hora.
6: 6:00 a.m. 36 minutos.
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0: ¿Cómo? Eso, ¿no? Como que no, son como películas de terror.
1: No, no, no,
0: como película de terror.
1: Oye, deja esa weá,
2: Sí, no, me quedo.
3: Viene. Ahí llegó. Llegó Balmaceda. Ya, vamos.

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0: Catalina te indica la hora. 8 de la mañana, 5 minutos.
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1: Catalina te indica la hora. 8 de la mañana, 19 minutos.
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6: Catalina te indica la hora.
7: 8 de la mañana, 45 minutos.
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8: Bachelet retira su candidatura a la Secretaría General de Naciones Unidas. Fiscalía y Carabineros incautan más de 1,4 toneladas de marihuana en Antofagasta. Vicepresidente Claudio Alvarado anuncia respaldo del Ejecutivo para consagrar el 21 de septiembre como feriado en Magallanes.
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8: Hola, ¿cómo están? Les saluda Nicolás Cabargas, conductor de CNN Chile, y les doy la bienvenida a esta nueva edición de Noticias junto a Radios Regionales. En el marco de las conmemoraciones por la toma de posesión del Estrecho de Magallanes, el vicepresidente Claudio Alvarado informó el apoyo del Ejecutivo para nombrar el 21 de septiembre como feriado regional en Magallanes. Sobre esto nos cuenta más Carlos Maturana.
9: El viceministro del Interior, Isegogov, hoy presidente a cargo del país por el viaje del presidente Kast a Estados Unidos, Claudio Alvarado, entregó el respaldo del Ejecutivo para continuar con el proyecto de ley que busca consagrar el 21 de septiembre como feriado regional permanente en Magallanes y así conmemorar la toma de posesión del Estrecho de Magallanes. Sobre esto habla el viceministro Claudio Alvarado.
10: En conversación con el presidente Kast durante la mañana de hoy, les puedo señalar que como gobierno hemos decidido anunciar, apoyar que el 21 de septiembre sea feriado regional en Magallanes. Lo hacemos como un reconocimiento a su historia, a su identidad y al aporte de tantas generaciones que han hecho patria en este territorio austral. Queremos que este día sea una oportunidad para que las familias magallánicas se reúnan, para que las nuevas generaciones conozcan su historia y para que todos puedan sentirse orgullosos de lo que esta región representa para Chile.
9: La confirmación del apoyo de la moneda se dio a conocer durante la actividad oficial que recuerda a la tripulación de la goleta Ancud y la toma de posesión del Estrecho de Magallanes, consolidando la soberanía nacional y su incorporación definitiva al mapa de Chile. En la jornada, la autoridad destacó el valor de la fecha, señalando que nombrar los 21 de septiembre como feriados es un reconocimiento a la historia, identidad y al aporte del territorio austral en el país. Finalmente, remarcó que el reconocimiento formal de este hito fortalece el sentido de pertenencia territorial, impulsa el turismo de memoria y rinde tributo a la gesta de los marinos y pobladores que aseguraron la integración de la Patagonia a la institucionalidad chilena.
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6: Lo que le pasa a Santiago no le pasa a Chile. ¿Qué pasa en Talca?
8: Convocados por Coanil en Talca, escuelas especiales del Maule analizaron brechas de financiamiento, acceso a la subvención escolar preferencial y evaluación diferenciada. Los recintos acordaron formar una mesa de trabajo para exigir mayor equidad de recursos.
6: Coyhaique.
8: La Comisión Nacional de Riego abrió las postulaciones para tecnificar el riego en Coyhaique y la zona sur austral. Productores agrícolas podrán postular hasta el 6 de octubre a proyectos que mejoren la eficiencia hídrica.
6: Torres del Paine.
8: CONAF llamó a evitar maniobras peligrosas en el Parque Torres del Paine tras videos virales de personas sobre una laguna congelada y esquiando sin autorización general. Además, recordaron que infringir las normas conlleva sanciones legales.
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8: Procedimientos simultáneos ejecutados en Calama y el sector Socaire permitieron retirar de circulación 4,3 millones de dosis de marihuana valoradas en más de 6 mil millones de pesos. Ornella Mellado con toda la información.
12: La Fiscalía Regional de Antofagasta, junto a la sección OS7, el LOA de Carabineros de Chile, dieron a conocer los resultados de dos procedimientos antidrogas desarrollados en el sector de Socaire y en la comuna de Calama. El fiscal regional de Antofagasta, Juan Castros Becchios, valoró el decomiso en 6.096 millones de pesos y aproximadamente 4,3 millones de dosis.
13: Se traduce, por otro lado, esta incautación en consecuencias que tienen que ver con la protección de la seguridad. Esta cantidad de droga significa también que el producto de esta droga fuera que se vendiera en Antofagasta, fuera que se vendiera en la zona central de nuestro país, no va a financiar una organización criminal, no va a permitir que se compren armas y, algo muy importante, no va a permitir que se corrompan funcionarios públicos.
12: El primer procedimiento se llevó a cabo luego de que vecinos de Socaire alertaron sobre un vehículo abandonado a un costado del kilómetro 226 de la ruta 23CH. Al inspeccionar el automóvil, encontraron 6 sacos y 11 paquetes sueltos que contenían 185 kilos y 200 gramos de cannabis. De forma paralela, unidades especializadas del Departamento Antidrogas OS7 en Loa ubicaron una bodega en la zona industrial de Puerto Seco, en el sector oriente de Calama. Tras gestionar una orden de entrada y registro, el contingente policial allanó el recinto e incautaron 1.244 kilos de marihuana elaborada. Si bien ambos procedimientos no arrojaron detenidos en los sitios de los hallazgos, la Fiscalía confirmó que las diligencias investigativas se mantienen abiertas para determinar la identidad de los transportistas, acopiadores y destinatarios de la droga.
8: La DIPRES aprobó un proyecto que permitirá la financiación de capacitación, certificación e inversión productiva, reduciendo la traba burocrática en las regiones y respaldando la tramitación de una ley para incorporar al Instituto de forma continua en el presupuesto 2027. Javier Vera nos cuenta más al respecto.
14: La Dirección de Presupuestos de Chile aprueba el proyecto del Instituto Nacional de Desarrollo Sustentable de la Pesca Artesanal y de la Agricultura de Pequeña Escala para la entrega de recursos que ayudarán a la certificación, capacitación y formación en el área de pesca artesanal. Con este nuevo proyecto se podrán financiar inversiones a largo o corto plazo. Dentro de las nuevas posibilidades, ahora los gobiernos regionales podrán entregar recursos directamente al Instituto de Pesca Artesanal, lo que disminuiría líneas burocráticas que dificultan las acciones. La medida fue recibida favorablemente por las organizaciones gremiales del sector pesquero. Al respecto, la presidenta de la Corporación Nacional de Mujeres de la Pesca Artesanal de Chile, Sara Garrido, enfatizó la importancia de la aprobación.
15: La Dirección de Presupuestos de IPRES ha podido aprobar un programa que el Instituto de Desarrollo de la Pesca Artesanal ha presentado ante esta dirección. ¿Qué quiere decir eso? Que el INDESPA podrá apoyar con recursos a las actividades conexas en certificación, en capacitación, en formación, pero también en inversión. Y también los gobiernos regionales van a poder bajar recursos frescos para que también el INDESPA pueda apoyar a las actividades de nuestro país.
14: A esto se suma un proyecto de ley que busca incluir el INDESPA en el presupuesto 2027, así no depender de DIPRES para sus recursos, además de contar con ellos de forma continua y segura.
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8: Michelle Bachelet puso término a su candidatura para encabezar Naciones Unidas tras obtener un voto de respaldo, 11 de desaliento y 3 sin opinión en el último sondeo del Consejo de Seguridad. Su salida deja a 7 candidatos en carrera para suceder a Antonio Guterres. Sebastián Riz nos cuenta los detalles. Hola Seba, ¿cómo estás?
16: Hola, ¿cómo están? Claro, casi un año de que el entonces presidente Gabriel Boric anunciara ante la Asamblea General de Naciones Unidas la nominación de Michelle Bachelet para ocupar la Secretaría General de la ONU, la expresidenta decidió retirar su candidatura para suceder al portugués Antonio Guterres. La decisión se conoció luego de un nuevo sondeo realizado por el Consejo de Seguridad de Naciones Unidas, donde Bachelet quedó en el penúltimo lugar con 11 votos de desaliento a su candidatura. Este fue el último sondeo que ya había registrado varios resultados desfavorables para la expresidenta Michelle Bachelet, pero este fue el golpe final. ¿Por qué? Porque este Consejo de Seguridad de las Naciones Unidas está compuesto por 15 países, dentro de los cuales 5 tienen opción de veto a las candidaturas, entre los cuales está Reino Unido, Francia, Rusia, China y también Estados Unidos. Y al tener 11 votos de desaliento, eso quiere decir que por lo menos uno de estos países votó en contra de la candidatura de la expresidenta Michelle Bachelet. Una decisión que también tuvo reacciones por parte de ex cancilleres que, a través de una carta, ex cancilleres respaldaron su postulación, señalaron que el escenario estaría condicionado por la decisión del gobierno de José Antonio Kast de retirar el apoyo de Chile a la expresidenta. calificando también esta acción como un acto hostil por parte del gobierno de José Antonio Kast, una postura que también fue respaldada por parlamentarios opositores. Escuchemos las declaraciones de la ex ministra del Interior, Carolina Toá, y también el ex ministro de Relaciones Exteriores, Miguel Insulza.
17: Me parece muy triste para Chile. Esto pudo haber sido una oportunidad para que como país, transversalmente, tuviéramos una voz tan relevante como la de Michelle Bachelet, encabezando Naciones Unidas, pero incluso más allá del resultado de su postulación, como candidata, llevar una voz que hoy día es tan necesaria para reivindicar que a nivel global prime el derecho internacional, primen los tratados que han acordado los gobiernos y no la ley del más fuerte.
18: Había ocurrido y seguramente no va a volver a ocurrir que el gobierno de un país retire una candidatura que está presentada legítimamente por el gobierno anterior a él. Yo fui secretario general de la OEA dos veces y las dos veces me apoyó la oposición de mi país. Eso todavía lo recuerdo.
16: Desde el Ejecutivo, en tanto, descartaron haber sido el principal responsable del resultado obtenido por Bachelet en el sondeo, mientras que desde el oficialismo cuestionaron la forma en que el expresidente Gabriel Boric impulsó su candidatura, señalando que no habría existido una coordinación con la administración que posteriormente encabezaría José Antonio Kast. Escuchemos las palabras del subsecretario del Interior, Máximo Pavés, y también la senadora y presidenta de Renovación Nacional, Andrea Valladares.
19: Cuando el expresidente Boric, el 6 de febrero, notifica, sin conversar con el gobierno entrante, actual gobierno, que iba a llevar adelante o postuló a la presidenta Bachelet, eso evidentemente dificultó, entre otras cosas, la aprobación o el impulso por parte del actual gobierno a su candidatura. Sin embargo, es muy importante señalar que esto fue comunicado en marzo.
20: Creo que fueron ellos los primeros que no hicieron el trabajo de haber generado un apoyo transversal cuando efectivamente había disposición de los que en ese tiempo éramos oposición. Creo que ahí no se trabajó bien y hoy día son los resultados que tenemos.
16: De esta manera, y a poco menos de un año de haber comenzado, terminó la carrera de Michelle Bachelet por la Secretaría General de Naciones Unidas.

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0: Bueno, pues vete. ¡Vete!
1: ¡De puta madre, vete! Pero que sepas que no te vas con él, que te vas con su dinero.
2: 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Por lo menos él tiene un futuro, no como tú.
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3: 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Vámonos, María. Tengo el coche mal aparcado.
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2: 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No va a cambiar nada.
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2: Catalina te indica la hora. 9 de la mañana, 22 minutos.

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1: Catalina te indica la hora. 9 de la mañana, 45 minutos.

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1: Catalina te indica la hora. 9 de la mañana, 57 minutos.

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5: Catalina te indica la hora. 11 de la mañana, 7 minutos.
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7: Bachelet retira su candidatura a la Secretaría General de Naciones Unidas. Fiscalía y Carabineros incautan más de 1,4 toneladas de marihuana en Antofagasta. Vicepresidente Claudio Alvarado anuncia respaldo del Ejecutivo para consagrar el 21 de septiembre como feriado en Magallanes.
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7: Hola, ¿cómo están? Les saluda Nicolás Cabargas, conductor de CNN Chile, y les doy la bienvenida a esta nueva edición de Noticias junto a Radios Regionales. En el marco de las conmemoraciones por la toma de posesión del Estrecho de Magallanes, el vicepresidente Claudio Alvarado informó el apoyo del Ejecutivo para nombrar el 21 de septiembre como feriado regional en Magallanes. Sobre esto nos cuenta más Carlos Maturana.
8: El viceministro del Interior, Isidro Gob, hoy presidente a cargo del país por el viaje del presidente Kast a Estados Unidos, Claudio Alvarado, entregó el respaldo del Ejecutivo para continuar con el proyecto de ley que busca consagrar el 21 de septiembre como feriado regional permanente en Magallanes y así conmemorar la toma de posesión del Estrecho de Magallanes. Sobre esto habla el viceministro Claudio Alvarado.
9: En conversación con el presidente Kast durante la mañana de hoy, les puedo señalar que como gobierno hemos decidido apoyar que el 21 de septiembre sea feriado regional en Magallanes. Lo hacemos como un reconocimiento a su historia, a su identidad y al aporte de tantas generaciones que han hecho patria en este territorio austral. Queremos que este día sea una oportunidad para que las familias magallánicas se reúnan, para que las nuevas generaciones conozcan su historia y para que todos puedan sentirse orgullosos de lo que esta región representa para Chile.
8: La confirmación del apoyo de la moneda se dio a conocer durante la actividad oficial que recuerda a la tripulación de la goleta Ancud y la toma de posesión del Estrecho de Magallanes, consolidando la soberanía nacional y su incorporación definitiva al mapa de Chile. En la jornada, la autoridad destacó el valor de la fecha, señalando que nombrar los 21 de septiembre como feriados es un reconocimiento a la historia, identidad y al aporte del territorio austral en el país. Finalmente, remarcó que el reconocimiento formal de este hito fortalece el sentido de pertenencia territorial, impulsa el turismo de memoria y rinde tributo a la gesta de los marinos y pobladores que aseguraron la integración de la Patagonia a la institucionalidad chilena.
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11: Lo que le pasa a Santiago no le pasa a Chile. ¿Qué pasa en Talca?
7: Convocados por Coanil en Talca, escuelas especiales del Maule analizaron brechas de financiamiento, acceso a la subvención escolar preferencial y evaluación diferenciada. Los recintos acordaron formar una mesa de trabajo para exigir mayor equidad de recursos.
11: Coyhaique.
7: La Comisión Nacional de Riego abrió las postulaciones para tecnificar el riego en Coyhaique y la zona sur austral. Productores agrícolas podrán postular hasta el 6 de octubre a proyectos que mejoren la eficiencia hídrica.
11: Torres del Paine.
7: CONAF llamó a evitar maniobras peligrosas en el Parque Torres del Paine tras videos virales de personas sobre una laguna congelada y esquiando sin autorización general. Además, recordaron que infringir las normas conlleva sanciones legales.
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7: Procedimientos simultáneos ejecutados en Calama y el sector Socaire permitieron retirar de circulación 4,3 millones de dosis de marihuana valoradas en más de 6 mil millones de pesos. Ornella Mellado con toda la información.
12: La Fiscalía Regional de Antofagasta, junto a la sección OS7, el LOA de Carabineros de Chile, dieron a conocer los resultados de dos procedimientos antidrogas desarrollados en el sector de Socaire y en la comuna de Calama. El fiscal regional de Antofagasta, Juan Castros Becchios, valoró el decomiso en 6.096 millones de pesos y aproximadamente 4,3 millones de dosis.
13: Se traduce, por otro lado, esta incautación en consecuencias que tienen que ver con la protección de la seguridad. Esta cantidad de drogas significa también que el producto de esta droga, fuera que se vendiera en Antofagasta, fuera que se vendiera en la zona central de nuestro país, no va a financiar una organización criminal, no va a permitir que se compren armas y, algo muy importante, no va a permitir que se corrompan funcionarios públicos.
12: El primer procedimiento se llevó a cabo luego de que vecinos de Socaire alertaron sobre un vehículo abandonado a un costado del kilómetro 226 de la ruta 23CH. Al inspeccionar el automóvil, encontraron 6 sacos y 11 paquetes sueltos que contenían 185 kilos y 200 gramos de cannabis. De forma paralela, unidades especializadas del Departamento Antidrogas OS7 en LOA ubicaron una bodega en la zona industrial de Puerto Seco, en el sector oriente de Calama. Tras gestionar una orden de entrada y registro, el contingente policial allanó el recinto e incautaron 1.244 kilos de marihuana elaborada. Si bien ambos procedimientos no arrojaron detenidos en los sitios de los hallazgos, la Fiscalía confirmó que las diligencias investigativas se mantienen abiertas para determinar la identidad de los transportistas, acopiadores y destinatarios de la droga.
7: La DIPRES aprobó un proyecto que permitirá la financiación de capacitación, certificación e inversión productiva, reduciendo la traba burocrática en las regiones y respaldando la tramitación de una ley para incorporar al Instituto de forma continua en el presupuesto 2027. Javier Vera nos cuenta más al respecto.
14: La Dirección de Presupuestos de Chile aprueba el proyecto del Instituto Nacional de Desarrollo Sustentable de la Pesca Artesanal y de la Agricultura de Pequeña Escala para la entrega de recursos que ayudarán a la certificación, capacitación y formación en el área de pesca artesanal. Con este nuevo proyecto se podrán financiar inversiones a largo o corto plazo. Dentro de las nuevas posibilidades, ahora los gobiernos regionales podrán entregar recursos directamente al Instituto de Pesca Artesanal, lo que disminuiría líneas burocráticas que dificultan las acciones. La medida fue recibida favorablemente por las organizaciones gremiales del sector pesquero. Al respecto, la presidenta de la Corporación Nacional de Mujeres de la Pesca Artesanal de Chile, Sara Garrido, enfatizó la importancia de la aprobación.
15: La Dirección de Presupuestos, DIPRES, ha podido aprobar un programa que el Instituto de Desarrollo de la Pesca Artesanal ha presentado ante esta dirección. ¿Qué quiere decir eso? Que el INDESPA podrá apoyar con recursos a las actividades conexas, en certificación, en capacitación, en formación, pero también en inversión. Y también los gobiernos regionales van a poder bajar recursos frescos para que también el INDESPA pueda apoyar a las actividades en nuestro país.
14: A esto se suma un proyecto de ley que busca incluir el INDESPA en el presupuesto 2027, así no depender de DIPRES para sus recursos, además de contar con ellos de forma continua y segura.
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7: Michelle Bachelet puso término a su candidatura para encabezar Naciones Unidas tras obtener un voto de respaldo, 11 de desaliento y 3 sin opinión en el último sondeo del Consejo de Seguridad. Su salida deja a 7 candidatos en carrera para suceder a Antonio Guterres. Sebastián Riz nos cuenta los detalles. Hola Seba, ¿cómo estás?
16: Hola, ¿cómo están? Claro, casi un año de que el entonces presidente Gabriel Boric anunciara ante la Asamblea General de Naciones Unidas la nominación de Michelle Bachelet para ocupar la Secretaría General de la ONU, la expresidenta decidió retirar su candidatura para suceder al portugués Antonio Guterres. La decisión se conoció luego de un nuevo sondeo realizado por el Consejo de Seguridad de Naciones Unidas, donde Bachelet quedó en el penúltimo lugar con 11 votos de desaliento a su candidatura. Este fue el último sondeo que ya había registrado varios resultados desfavorables para la expresidenta Michelle Bachelet, pero este fue el golpe final. ¿Por qué? Porque este Consejo de Seguridad de las Naciones Unidas está compuesto por 15 países, dentro de los cuales 5 tienen opción de veto a las candidaturas, entre los cuales está Reino Unido, Francia, Rusia, China y también Estados Unidos. Y al tener 11 votos de desaliento, eso quiere decir que por lo menos uno de estos países votó en contra de la candidatura de la expresidenta Michelle Bachelet. Una decisión que también tuvo reacciones por parte de ex cancilleres, que a través de una carta, ex cancilleres respaldaron su postulación, señalaron que el escenario estaría condicionado por la decisión del gobierno de José Antonio Kast de retirar el apoyo de Chile a la expresidenta, calificando también esta acción como un acto hostil por parte del gobierno de José Antonio Kast, una postura que también fue respaldada por parlamentarios opositores. Escuchemos las declaraciones de la ex ministra del Interior, Carolina Toá, y también el ex ministro de Relaciones Exteriores, Miguel Insulza.
17: Me parece muy triste para Chile. Esto pudo haber sido una oportunidad para que como país, transversalmente, tuviéramos una voz tan relevante como la de Michelle Bachelet, encabezando Naciones Unidas, pero incluso más allá del resultado de su postulación, como candidata, llevar una voz que hoy día es tan necesaria para reivindicar que a nivel global prime el derecho internacional, primen los tratados que han acordado los gobiernos y no la ley del más fuerte.
18: Había ocurrido y seguramente no va a volver a ocurrir que el gobierno de un país retire una candidatura que está presentada legítimamente por el gobierno anterior a él. Yo fui secretario general de la OEA 2 veces y las 2 veces me apoyó la oposición de mi país. Eso todavía lo recuerdo.
16: Desde el Ejecutivo, en tanto, descartaron haber sido el principal responsable del resultado obtenido por Bachelet en el sondeo, mientras que desde el oficialismo cuestionaron la forma en que el expresidente Gabriel Boric impulsó su candidatura, señalando que no habría existido una coordinación con la administración que posteriormente encabezaría José Antonio Kast. Escuchemos las palabras del subsecretario del Interior, Máximo Páez, y también la senadora y presidenta de Renovación Nacional, Andrea Valladares.
19: Cuando el expresidente Boric, el 6 de febrero, notifica, sin conversar con el gobierno entrante, actual gobierno, que iba a llevar adelante o postuló a la presidenta Bachelet, eso evidentemente dificultó, entre otras cosas, la aprobación o el impulso por parte del actual gobierno a su candidatura. Sin embargo, es muy importante señalar que esto fue comunicado en marzo.
20: Creo que fueron ellos los primeros que no hicieron el trabajo de haber generado un apoyo transversal cuando efectivamente había disposición de los que en ese tiempo éramos oposición. Creo que ahí no se trabajó bien y hoy día son los resultados que tenemos.
16: De esta manera, y a poco menos de un año de haber comenzado, terminó la carrera de Michelle Bachelet por la Secretaría General de Naciones Unidas en un proceso marcado por los desencuentros entre los gobiernos de Gabriel Boric y José Antonio Kast.
7: Y llegamos al final de esta entrega informativa. Nos volvemos a encontrar en un rato con una nueva actualización de noticias. Que esté muy bien.
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10: Catalina te indica la hora. 11 de la mañana, 54 minutos.
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Hola, hola, ¿qué tal? Buenas tardes. Ya estamos comenzando nuestro programa a esta hora aquí en la radio, martes 22 de septiembre. Ya en plena primavera,

La temperatura para hoy en el Carmen, 20 grados, dicen, ¿ah? 20 grados, sí, pues estaba anunciado para hoy. 5 grados fue la mínima y hasta ahora tenemos 15 grados.

0: Muy bien, nos vamos a ir a La Guapo, porque allí vamos a tomar contacto con Bárbara Feris, ¿verdad? Para que nos comente cómo funciona La Guapo acá en nuestra comuna, ¿cierto? Cómo hay que agendar horitas, ahí el funcionamiento, la modalidad de atención, prestaciones, cuáles son. Así que conversamos con ella, ¿está en línea? Sí, perfecto. ¿Cómo estás, Bárbara? Buenas tardes.
1: Hola, buenas, ¿cómo estás?
0: Muy bien, ¿y por ahí?
1: Bien, bien también por acá.
0: Qué bueno. Bueno, Bárbara, cuéntanos ahí cómo funciona el tema de la Guapo para agendar una hora con ustedes, para que sepa la
1: Ya,
0: comunidad.
1: bueno, considera primero que la Guapo es una unidad que está adosada a la atención primaria. Ya, nosotros atendemos pacientes tanto desde San Ignacio, El Carmen, Temuco y Yungay. Pero nuestros pacientes tienen que ser derivados desde sus respectivos CEFAM o desde mismo el hospital aquí al lado. Ya no atendemos los pacientes que como que lleguen y no lleguen a ver una hora.
0: Correcto.
1: Entonces, ¿cuáles son las atenciones que nosotros tenemos principalmente? Vicios de refracción para lentes, personas de 15 a 64 años son derivados y somos quienes les entregamos los lentes. Atendemos y entregamos los lentes.
0: ¿Ya?
1: ¿Ya? También estos pacientes cuando están en control o seguimiento por ciertas patologías como lo son el glaucoma, son pacientes que son nuestros durante todas las atenciones, ya tanto el control, medicamentos, atenciones con el doctor, todas esas para los pacientes con glaucoma son seguidas por nosotros. También resolvemos una que otra patología que pueda estar asociada, pero si ya no tenemos resolución en Guapo, son derivadas hacia el hospital de Chillán. También aquellos pacientes que son diabéticos, que se realizan el fondo de ojo, son derivados acá a La Guapo para poder tener su fondo de ojo de pesquisa y poder también nosotros saber de manera precoz si hay alteraciones en cuanto a la retinopatía diabética. Y esas son como las mayores tres atenciones que tenemos y otras que vienen llegando siempre que son los pterigios, las conjuntivitis, algún cuerpo extraño que necesite ser derivado a atención secundaria.
0: Correcto. Bueno, un trabajo complejo, pero muy excelente que se realiza ahí en la Guapo también. Como bien tú lo decías, Bárbara, al principio, esto depende también de el municipio, ¿cierto? De nuestros de SAMU también acá en el Carmen.
1: Sí, dependemos al final de estas cuatro comunas quienes son quienes más nos mandan pacientes. Si consideramos la población que nosotros tenemos de glaucomas, que son nuestra principal gente que llega, es mucha, mucha considerando cuatro comunas. Entonces es súper importante llevarles un control lo más cercano posible porque los pacientes, sea como sea, al no sentirse como en controles regulares, normalmente nos dejan los tratamientos botados. Entonces es súper importante que cuando sientan molestias o sientan que hay algo más o digo, oh, ¿sabe qué? La gotita tiene algo, siempre consultar con nosotros porque es la única forma que podamos llegar a tiempo ante cualquier situación.
0: De todas maneras, pues lo mismo también es que cuando llaman del hospital para los fondos de ojo, ¿verdad? También ya no perder las horas, sino que aprovechar también estas instancias que nos entrega el sistema.
1: Y súper importante no perder las horitas porque, a ver, si lo pensamos, la diabetes afecta los ojitos de una forma súper súper rápida, pero no se nota o no sentimos cuando está la afecta. Entonces, cuando me llegan aquí ya con el daño mucho mucho mayor, es súper difícil tener un pronóstico que sea bueno. Entonces, súper importante que cuando los llamemos a control, considerando que cuando los pacientes son sanos, ahora lo estamos controlando cada 2 años, vengan a sus controles para poder nosotros también salir de ellos y nosotros de la duda de que también están bien.
0: Exactamente, ¿eh? Bueno, esas son las prestaciones, ¿verdad? También ahí que tiene la Guapo, ¿verdad? Acá en nuestra comuna. Están funcionando de lunes a viernes también en horario extendido, Bárbara, ¿no?
1: Estamos funcionando de lunes a viernes y de lunes a jueves estamos de las 8 hasta las 1 y luego desde las 1:45 hasta las 5. Los viernes ya estamos hasta las 4.
0: Ya, correcto. Así que ahí también la gente puede hacer sus consultas, pero lo más importante también es que son derivados, como bien lo dices tú, de las otras comunas, y hablando de la nuestra, son derivados ya sea del de SAMU, de las postas rurales, como también del hospital local.
1: Sí, súper, súper importante eso, que sea derivado. Cuando de repente tengan algún problema mayor, no sé, alguna urgencia, algo, siempre pasar por la urgencia primero y ellos nos derivan a nosotros en caso de ser necesario.
0: Exactamente, ¿ah? ¿Eh? Por supuesto que sí. Bueno, ¿ahí cuántos son los profesionales que están en la UAPO, Bárbara?
1: Tenemos dos TENS funcionando, dos tecnólogos y el doctor que viene una vez al mes a ayudarnos a resolver estos problemas.
0: Correcto, y bien meticuloso, ¿eh? Lo digo a título personal, las veces que me ha tocado ir, muy, muy meticuloso el doctor, ¿verdad?, cuando atiende los pacientes, así que no hay nada que envidiarle tampoco a ninguna guapo de otra parte, ¿verdad?, o de alguna ciudad más grande, porque te atienden de forma personalizada y muy, y vuelvo a insistir, muy juicioso ahí el médico en el minuto de atenderte. Bueno, y todo el personal también.
1: Sí, no, el doctor les tiene mucho cariño, así que sí, eso es importante.
0: Eso es lo importante. Bueno, ¿algún consejo, recomendación para la comunidad que te está escuchando, Bárbara?
1: Más que nada, siempre mi mayor consejo va a ser que asistan a sus horitas los que ya están en... Tenemos muchos pacientes que no están viniendo, lo hemos citado varias veces, pero es súper importante que vengan porque tenemos que saber cómo están, tanto para nosotros como para su salud. Y para los pacientes que quieran llegar o son pacientes nuevos y que nunca habían sacado lentes o nunca se habían controlado de algo, súper importante que hagan la derivación para que nosotros en algún momento ya podamos verlo y empezar con sus controles.
0: De todas maneras, lo otro también, ya que tú decías eso, Bárbara, me hace mucho ruido también a los pacientes que pasa lo mismo en el municipio, ¿verdad? Pasa en los hospitales. Cuando cambien de número de teléfono, avisar también a los profesionales de la salud porque muchas veces llaman y el teléfono ya fue, la compañía lo vendió a otra persona, contestan en otro lado, o simplemente no avisé nomás y se pierden las horas también.
1: Sí, súper importante avisar. Nosotros siempre estamos aquí, así que sea como sea, cualquier paciente que pase nos deja su numerito, nosotros se lo actualizamos, o si no, vamos a buscar la forma de encontrarlo, pero súper importante pasar a actualizar sus números.
0: De todas maneras. Muy bien, pues, Bárbara. Hemos quedado ahí, ¿cierto? Bien informado de esta información, valga la redundancia, que tú nos estás entregando directamente desde La Guapo, ahí, ¿verdad? Al ladito del hospital, estimada.
1: Ya pues.
0: Un abrazo y estamos en contacto.
1: Igual, pues, que esté muy bien. Listo, chao, chao. Chao.
0: Ahí teníamos el contacto, ¿verdad?, con La Guapo, con Bárbara Feris, a esta hora del mediodía. Así que ya lo sabe, ya, pues ahí están, ¿cierto?, cómo usted debe agendar una horita, siempre tiene que pasar por los servicios, en este caso sus postas, las comunas vecinas también, y si no, por nuestro hospital local, ¿verdad?, donde usted va a ser derivado, y lo importante es no perder las horas, ¿ya? Yo me he percatado las veces que he tenido que visitar La Guapo, que es tipo, y lo voy a decir con todas sus letras, es tipo clínica. ¿En qué contexto? En el tema de las horas. No es mucho lo que usted tiene que esperar, ¿ya? Cuando usted lo cita, no sé, para las 9 de la mañana, ¿lo atienden justo a las 9 o simplemente, mira, pueden pasar cuánto? 5, 10 minutos, más de eso no. Entonces también eso se valora, ¿verdad?, de parte de los profesionales, los colegas que allí trabajan. Así que... un merecido también reconocimiento ahí para los chicos de La Guapo.

¿Sabías que el Carmen forma parte de una reserva de la biosfera? Bueno, esto lo venimos conversando hace mucho tiempo con respecto a este tema, ¿no? Desde la oficina de turismo de la Municipalidad del Carmen estamos desarrollando una serie de cápsulas informativas que busca acercar el turismo a nuestra comunidad, dar a conocer las riquezas de la comuna y aprender juntos sobre nuestro patrimonio natural, cultural y productivo.

0: Muy bien, continuamos entonces con nuestro programa. Nos vamos al segundo piso, no del Palacio de Gobierno, sino que a la municipalidad, porque tomamos contacto con Enrique Chávez, administrador. Buenas tardes.
1: ¿Cómo está, Manuel? Muy buenas tardes. Muy buenas tardes a los auditores de Radio Catalina. Estamos aquí trabajando, ¿no es cierto?, para la Comuna del Carmen.
0: Perfecto. Hay información relevante también que entregar a esta hora, ¿no?
1: Sí, súper importante. La verdad que este año, como todos los años, se está trabajando por parte de la municipalidad desde ya hace un par de meses en la limpieza del denominado canal municipal. ¿Ya? Este es un trabajo que se desarrolla en conjunto por parte del municipio y también por los usuarios de este canal, que ya a partir del mes de octubre, primeros días de noviembre, se comienza a hacer uso de él para el riego de huerta, para que vean animales, y lógicamente también para algunos riegos de empastadas y también, ¿por qué no decirlo?, para poder refrescar el radio urbano de la comuna en los meses de verano. Entonces, estamos convocando a una reunión para este día viernes a las 15 horas en el Salón Municipal de la Municipalidad del Carmen a todos los usuarios quienes deseen participar para entregar información importante respecto de las labores que se han desarrollado, de las labores que se van a desarrollar y también solicitar la valiosa colaboración en la limpieza de este canal municipal. Esto se está comunicando a través de redes sociales y también será un perifoneo por la comuna si las condiciones climáticas lo permiten, pero la invitación es esa, a participar, ¿no es cierto?, a informarse y también ver la posibilidad de poder colaborar en esta obra de limpieza del canal municipal.
0: Perfecto, pues así que ahí está ese llamado también muy importante, ¿eh? Y que las condiciones del tiempo obviamente lo ameriten, administrador.
1: Sí, de todas maneras, se está evaluando, pero creo que el viernes vamos a tener lluvia, pero afortunadamente va a ser una lluvia moderada, débil, que va a permitir, ¿no es cierto?, que la gente pueda concurrir. Todos los años se desarrolla esta reunión, el año pasado la desarrollamos, tuvimos un marco importante de público. Y nada, pues esperemos este año contar con la misma cantidad y más de usuarios y beneficiarios de este importante canal municipal.
0: Así es, pues, así que atreverse nomás porque el día viernes, perdón, si bien es cierto es un 90% de probabilidades de agua con 15 milímetros, pero estará al igual que hoy con cielos cubiertos, ¿verdad? También ahí de repente con intervalos de sol, algo de lluvia, así que está para hacer el trabajo estimado. Ahí le entregamos.
1: Así es. Sí. Así es. Y a cuidarse porque el día viene, la verdad que hay una proyección importante de lluvia durante todo el día y también vientos sobre los 50 kilómetros por hora con ráfagas sobre los 60, a tomar las precauciones pertinentes, ¿no es cierto? Y el autocuidado es fundamental. Las cuadrillas municipales van a estar trabajando durante ese día en caso de la ocurrencia de alguna emergencia. Mañana a las 8:30 a.m. el alcalde convocó a un COGRIT comunal, un comité de emergencia comunal, para poder anteponerse a los hechos y lógicamente tener las herramientas disponibles, los recursos humanos, físicos y financieros en la eventualidad que sea necesario.
0: Correcto, ya mañana deberíamos tener agüita con un día cerrado, ¿verdad? Como dice el administrador, pero la parte más fuerte estaría el día jueves. Y yo creo que vamos a tener que acostumbrarnos porque esto se va a dar el niño, si bien es cierto, dice meteorología y los entendidos, todavía no se sienta definitivamente acá en nuestro hemisferio y sobre todo en nuestro país deberíamos tener lluvias por lo menos hasta fines de noviembre, administrador.
1: Así es, efectivamente, la verdad que esperemos sean graduales, la verdad que la lluvia a quienes nos dedicamos a la agricultura y conocemos el campo es siempre beneficiosa en justa medida, pero cuando ya supera ciertos parámetros es un poco peligroso, sobre todo las lluvias primaverales que traen consigo una serie de enfermedades fitosanitarias en los cultivos. Pero esperemos que todo ande bien, que todo camine bien y siempre el llamado es a la prevención, a tomar los cuidados por la seguridad de las personas. Todos somos responsables, ¿no es cierto?, de nuestro propio cuidado. Y es necesario que así todo lo conozcamos y no nos expongamos, o sea, tratar de evitar salir, en las tardes, los días que hay mucha lluvia, la caída de árboles, la verdad que es inminente, sobre todo ahora que ya están con mayor follaje. Hay árboles que quedaron debilitados en los temporales del invierno, también es importante tomar esas precauciones, ganchos cerca de las viviendas, de los domicilios, es importante que la gente pueda tomar ciertos resguardos. Y básicamente como municipalidad apoyando, tenemos un equipo robusto de emergencia, tenemos una cuadrilla de emergencia que está desarrollando labores permanentes en este tipo de condiciones climáticas y otras también. Así es que esperando también coordinar mañana con Carabineros, el Hospital Comunitario del Carmen, con bomberos que tan importantes en esta en este tipo de para estar coordinados, listos y dispuestos ante cualquier eventualidad. Esperemos que no tenga alguna relevancia especial que signifique daño, pero de todas maneras tenemos que estar preparados. Así es que el llamado es el autocuidado, ¿no es cierto? Tomar las precauciones pertinentes y comunicarse a los números de emergencia municipales en caso de cualquier eventualidad. Tenemos un número dispuesto para seguridad ciudadana y un número dispuesto para emergencias en el Carmen para que puedan, ¿no es cierto?, comunicarse. No me lo sé de memoria, los estoy buscando.
0: Sí, por ahí lo tenemos, así que también lo vamos a estar repasando, administrador, ¿ah?
1: Sí, bueno, se lo encargo que lo pueda repasar, don Manuel. Estoy con el teléfono en la mano, la verdad que sí, estoy un poquito complicado acá, pero están los números disponibles y también es el llamado a la responsabilidad a poder ponderar que efectivamente se trata de una emergencia. Exacto. De repente, no podemos desplegar recursos y también comprender que a veces hay que priorizar. Hay emergencias que revisten mayor gravedad que otras y lamentablemente tenemos que priorizar la más grave, digamos, la más importante.
0: Me gustó eso que dijo, porque lo cortés no quita lo valiente. Justamente, yo sé que todos necesitamos la ayuda, en este caso ya sea de bomberos, carabineros, pero estamos hablando también de nuestro municipio. Pero muchas veces las cuadrillas, ¿cierto?, también de los colegas no da porque pueden estar trabajando, no sé, pues en los riscos, y tengo una emergencia tremenda en Chamizal, pero esa emergencia de Chamizal no requiere tanta urgencia que yo puedo demorarme un poquito más, porque cuesta también bajar la maquinaria de los lugares donde está, administrador.
1: Sí, por supuesto, de todas maneras cuestan los traslados, se demoran, y ha ocurrido, ocurren emergencias simultáneas que la verdad nos gustaría poder llegar a todos los sectores de una sola vez, pero no podemos, pero sí se ocupa y se trata de resolver la mayor cantidad posible. Lo otro que también es importante, ante el corte de suministro eléctrico, tener los números de emergencia. En su boleta, ya sea Frontel o Copelec, aparece un número de registro de cliente y aparece también un número de emergencia. La verdad es que nosotros como municipalidad podemos ver algunas situaciones particulares, pero en general, ¿no es cierto?, sobre todo en los sectores rurales, son las empresas las encargadas de poder restablecer el suministro eléctrico en caso de caída de árboles, de corte de línea o cualquier otra eventualidad que tenga que ver con la afectación de la red eléctrica. Y siempre va a ser necesario, ustedes se pueden comunicar directamente con el número de emergencia y nosotros hacemos la gestión internamente, que siempre se hace de igual manera cuando tomamos la información, pero le van a pedir el número de cliente. Entonces, también hacer el ejercicio y llamar directamente a la compañía porque es más efectivo. Las compañías tienen una obligación legal, ¿no es cierto?, de prestar la asistencia dentro de un periodo determinado para poder restablecer la energía eléctrica. Sabemos que no siempre ha ocurrido de esta manera, por eso es importante también poder comunicar a la oficina de emergencia y conocer, ¿no es cierto?, protocolos necesarios para el restablecimiento del servicio. De repente se caen, ¿no es cierto?, transformadores, no son de reposición inmediata, de repente hay postes, hay líneas dentro del bosque, y que cuesta un poco más la reposición. No es una justificación a la empresa eléctrica, por el contrario, es una obligación que ellos tienen. Exacto. Pero la contingencia muchas veces no permite la inmediatez. Entonces no puede ser de forma inmediata, digamos.
0: De todas maneras.
1: Así que el llamado es ese, a tener a mano una boleta de suministro eléctrico, y sabemos que en el campo es especialmente complejo, porque sin electricidad no tengo agua. La gran mayoría de los hogares tiene agua a través de bombas, de pozos, ya sea punteras, profundos, pozos en área, y que requiere necesariamente electricidad para la ducha, para preparar los alimentos, para los animales también. Entonces, Al tener a mano es mucho más rápido y más efectiva que las cuadrillas de emergencia de las empresas de suministro eléctrico puedan reponer a la brevedad posible.
0: De todas maneras, y a eso le agrego algo más, administrador, que si muchas veces a veces la boleta no la tenemos a mano porque la botamos, simplemente nuestra tenemos que llegue la cuenta a nuestro banco, ¿cierto?, para que se descuente automático, entonces no pasa por mis manos la boleta, bueno. El número de postación están todos georreferenciados, así que el número de postación así, también lo pueden entregar, administrador.
1: Así es, el número de postación es súper importante, sobre todo cuando son postes caídos, es fundamental.
0: Así es, mire, tenemos el número de emergencia acá municipal, más 569-8805-5220, eso es emergencia municipal. Seguridad ciudadana, 42-250-3362. Y nuestros bomberos, 42-266-1087. Carabineros de nuestra comuna, 42-284-2166. Y nuestro hospital, el 42-258-5632. Ahí están los números de emergencia, administrador.
1: Perfecto, muchas gracias. También los tengo a mano. están publicados, ¿no es cierto?, en el muro de la página de Facebook y de Instagram de la Municipalidad del Carmen. Sabemos que nuestros vecinos son muy, muy activos en redes sociales y ahí pueden encontrar el número de emergencia, seguridad ciudadana, bomberos, carabineros y hospital del Carmen. Tenemos un número fijo de carabineros, pero también pueden llamar y siempre va a estar activo el 133.
0: Así es.
1: Que es el número de emergencia que deriva directamente a la central de comunicaciones de carabineros de la prefectura Ñuble. Y ellos van a tomar contacto o con la tenencia del Carmen o estamento más cercano en caso de alguna emergencia para que pueda hacerse presente en la comuna.
0: De todas maneras, administrador, así que bueno, esperemos todo, como se dice en la jerga policial, ¿verdad? Uno que está metido en las filas, esté todo 4-9 por el bien de nuestra comunidad y por supuesto también ahí los colegas del municipio encabezado por el alcalde Renan Cabezas, todos muy atentos a lo que pueda suceder con estos días de mal tiempo que se vienen dos, ¿eh? Así que dice también Meteorología que a contar de esta noche ya también desde la Araucanía hacia el sur se viene un fuerte, fuerte temporal, así que esperemos que no nos alcance para acá a nosotros, amigo mío.
1: Esperemos que así sea y si nos alcanza, estar preparados.
0: Exactamente, administrador, muchas gracias.
1: Don Manuel, muchas gracias, un gran saludo a la comunidad carmelina, a todos los vecinos, vecinas y auditores de Radio Cat. Muchas gracias.
0: Perfecto, porque esté muy bien.
1: Adiós, gracias.
0: Muy bien, pues, ahí está el administrador municipal entonces con esa información y gracias Camilo, gracias Camilo. Ahí estábamos buscando, pero como trabajamos con la línea también, el teléfono, y la idea es que a veces salen los audios con los videos, perdón, con audio, y no podían interrumpir ahí el contacto con el administrador. Pero Camilito, como un buen ratoncito de biblioteca, ¿usted sabe lo que significa ratón de biblioteca, cierto, colega? Ahí metió rapidito y llegaron la información que estábamos requiriendo ahí. Así que gracias, Camilo, también. Nosotros con esta información nos retiramos. Será hasta mañana, si Dios así lo permite. Muchas gracias. Buenas tardes.
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2: Son las 12:34.

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4: Catalina te indica la hora. 12 horas 41 minutos. ¿Te gusta vestir elegante, sport, casual o deportivo? 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
14: El CERVEL denunciará a más de 3,7 millones de electores que no votaron el 2025. Jueces encienden alarmas por la saturación en procesos. Director de la PDI cifra en 116 los funcionarios dados de baja por faltas y corrupción desde 2024. El presidente Kast en la ONU se desliga de fallida candidatura de Michelle Bachelet y anuncia tratado de libre comercio con Marruecos.
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14: ¿Cómo están? Les saluda Sebastián Aguirre, conductor de CNN Chile, y les doy la bienvenida a esta nueva edición de Noticias junto a Radios Regionales. El CERVEL comenzó el proceso para denunciar a más de 3,7 millones de personas por no votar durante las pasadas elecciones. El Instituto Nacional de Jueces de Policía Local alerta sobre las dificultades que podrían existir para procesar la cantidad de casos. Auri Morales nos cuenta más en la siguiente nota.
15: El Servicio Electoral informó que denunciará a cada persona que, estando habilitada para sufragar, no votó en las elecciones del año 2025. El CERVEL comenzó las denuncias contra 3.760.261 electores que no se presentaron a las urnas y tampoco se dirigieron a carabineros para excusarse, arriesgando multas que van desde los 36.000 hasta los 180.000 pesos según estime conveniente cada juez. Sin embargo, del Instituto Nacional de Jueces de Policía Local aseguran que los juzgados no tienen capacidad para llevar a cabo la revisión de casi 4 millones de procesos. Así lo señala el presidente del gremio, Francisco Ríos.
16: Todo el procedimiento que empieza mediante una denuncia por el CERVEL ante los juzgados de policía local, sacando todo que no es rentable para las municipalidades porque pierden hoja en tinta, papel, en impresora, no tenemos el personal, entonces al final se vuelve un voto voluntario en el hecho. Ahora, los jueces de policía local somos la primera puerta de acceso a la justicia. Nosotros estamos preparados y capacitados para todo, pero sin duda que en comunas más periféricas falta la digitalización de los procesos.
15: Aún se están revisando los padrones electorales y la cantidad de personas puede variar. Es por esto que se recomienda a todos aquellos que contaban con certificado médico, certificado de discapacidad, realizando labores según ley de electoral o a más de 200 kilómetros del lugar de votación, reúnan todos los antecedentes que acrediten tal situación.
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13: Lo que le pasa a Santiago no le pasa a Chile. ¿Qué pasa en Chiguayante?
14: En enero de 2027 comenzará la excavación para construir el paso vehicular soterrado en el cruce Santa Sofía de Chiguayante, mega obra vial que busca terminar con la congestión y mejorar la conectividad urbana en Chiguayante.
13: Temuco.
14: Carabineros y personal de seguridad rescataron a un niño de 4 años que fue dejado solo y encerrado al interior de un vehículo en Temuco, derivando los antecedentes al juzgado de familia de Temuco.
13: Cartagena.
14: El municipio de Cartagena lanzará este domingo el circuito guiado Ruta Escaleras para celebrar el Día Mundial del Turismo, La actividad gratuita en Cartagena busca poner en valor nuevos rincones y espacios patrimoniales locales.
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14: El director general de la PDI, Eduardo Serna, informó ante la Comisión de Constitución de la Cámara que 116 funcionarios han sido dados de baja desde el 2024 por faltas disciplinarias y corrupción. El informe es de Ornella Mellado.
19: El director de la PDI, Eduardo Serna, expuso ante la Comisión de Constitución de la Cámara sobre los casos de corrupción que afectan a la institución. En la cita informó que entre 2024 y 2026 se han concretado la salida de 116 funcionarios por razones disciplinarias o pérdidas de confianza. La autoridad de la PDI defendió la rigurosidad de los controles internos para proteger a los detectives y recalcó que se mantendrán firmes sin tolerar ni permitir estas faltas, motivo por el cual fue tajante al señalar que no aceptará que dichos imputados cumplan prisión preventiva en cuarteles policiales.
20: Riguroso que he seguido y seguir siendo respecto del control interno, porque debo velar y proteger a los detectives y hombres y mujeres que trabajan, los miles de hombres que trabajan desinteresadamente, comprometidas, digan lo mejor de ellos para dar seguridad al país, y unos pocos ínfimos que dan todo lo que ustedes han visto, que nos duele, pero vamos a estar firmes, no lo vamos a tolerar, no lo vamos a aceptar, no lo vamos a permitir, y por eso es tan claro que no quiero que estén haciendo prisión preventiva en otros papeles.
19: Serna detalló que se han reforzado los controles internos mediante un sistema de compliance o un cumplimiento normativo, canales anónimos de denuncia y desaladores de droga, los que dejaron a 8 efectivos dados de baja durante 2025. Asimismo, destacó la habilitación de canales anónimos y protocolos de protección para incentivar denuncias internas. Finalmente, propuso impulsar una reforma legal a la ley número 20.880, para extender la obligatoriedad de las declaraciones de intereses y patrimonio a todos los detectives en funciones operativas, investigativas o de custodia de evidencias, permitiendo cruces de información financiera con otros organismos del Estado para frenar el enriquecimiento ilícito.
14: El presidente José Antonio Kast anunció el Tratado de Libre Comercio con Marruecos en la primera jornada de su participación en la Asamblea General de Naciones Unidas. Además, el mandatario se refirió a la fallida candidatura de Michelle Bachelet a la Secretaría General de la ONU. De todo esto nos da cuenta Carlos Maturana en el siguiente informe.
21: En el marco de la Asamblea General de la ONU, el presidente de la República, José Antonio Kast, junto al ministro de Relaciones Exteriores, Francisco Pérez Mackenna, anunciaron un tratado de libre comercio con Marruecos. Acerca de esto habla el canciller Francisco Pérez Mackenna.
22: Quería contarles, por contarles que acabamos de firmar con Marruecos unos términos de referencia. Esto, en palabras simples, es la puesta en marcha, punto de partida para negociar un tratado de libre comercio con Marruecos. Esto es muy importante para nosotros porque esta es la puerta de entrada al AFCON. Son más trabajos para los chilenos, más comercio exterior, más exportaciones. Así que estamos muy contentos de haber podido aquí en Nueva York hoy día, de haber dado este paso tan importante.
21: Este tratado está centrado en las exportaciones chilenas a Marruecos, que en 2025 fueron de 16,6 millones de dólares, con un potencial adicional de exportación al 2030, aproximado a los 48 millones de dólares. Otro de los puntos que también fue nombrado por el mandatario fue la salida de la expresidenta Michelle Bachelet de la carrera por la Secretaría General de la ONU, y el presidente ratificó que no se respaldará a ninguna otra candidatura. Escuchemos al mandatario.
23: Nosotros lo señalamos, ya me tocó señalarlo, que si bien no íbamos a respaldar la candidatura de Michelle Bachelet, no íbamos a apoyar ninguna otra candidatura. Siempre hemos expresado el mayor respeto hacia Michelle Bachelet como persona y en su calidad de expresidenta. Y esperamos que en los próximos días, meses, podamos seguir trabajando y contando con ella. Ella tiene un rol importante que jugar en todo lo que es el desarrollo y el progreso de Chile.
21: Por otro lado, el presidente también se refirió a su participación en el foro Shield of America, que tendrá lugar luego de su intervención para la Asamblea de la ONU, y además confirmó que asistirá a una reunión convocada por Donald Trump, a la que invitó a distintas delegaciones. Sin embargo, no se contempla una reunión bilateral con el mandatario estadounidense, así lo explica el presidente Kast.
23: una recepción que ofrece el presidente de Estados Unidos, Donald Trump, a distintas delegaciones, donde espero poder asistir como presidente, acogiendo una invitación a las distintas delegaciones. Y otra es la reunión que se ha, a la cual nos han invitado, del Child of America, a la cual también voy a concurrir. Estaba viendo el tema de las agendas, porque inicialmente estaba programada para el día de hoy, eso se modificó. Estamos viendo que calcen las agendas de los distintos presidentes.
21: Con todos estos puntos a tratar, terminó el primer punto de prensa que ejecutó el presidente en la Asamblea General de las Naciones Unidas. Se espera que durante la tarde el mandatario realice su alocución ante la Asamblea en Nueva York.
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14: La ministra de Salud, Mai Chomalí, admitió que la saturación de servicios de psiquiatría y urgencias de salud mental afecta de manera transversal a la red en todo el país y no a una zona en específico, como denuncian funcionarios de la salud mental en Los Lagos. La secretaria de Estado aseguró que se encuentran abordando este problema. ¿De qué forma? La duda la responde Francisca Ponce en el siguiente informe.
1: La ministra de Salud, Mai Chomalí, reconoció el estado crítico en el que se encuentran las unidades de salud mental del país, señalando que no corresponde a problemas aislados y que se repiten en todos los hospitales del territorio nacional.
2: Este es un problema de todos los hospitales de Chile, no solamente los judicializados, sino que también los sociosanitarios, que son coordinaciones

0: 16 terapeutas ocupacionales que deben encargarse de atender entre 50 y 60 pacientes. Ante los cuestionamientos, la ministra reconoció que es un problema de todo el país y que, si bien es primera responsabilidad del Ministerio de Salud, también existen otras carteras involucradas en la problemática. Las palabras de la ministra Chomalí se suman a la discusión sobre las prioridades presupuestarias del sector, donde diversos gremios y especialistas han insistido en la urgencia de elevar la inversión en salud mental para dotar a la red asistencial de mayor capacidad resolutiva.
1: Hasta acá dejamos las noticias y nos volvemos a encontrar en un rato con más informaciones. Que esté muy bien.
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1: Catalina te indica la hora. 13 horas, 10 minutos.
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2: Catalina te indica la hora. 14 horas, 1 minuto.
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0: Catalina te indica la hora. 14 horas 32 minutos.
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3: El CERVEL denunciará a más de 3,7 millones de electores que no votaron el 2025. Jueces encienden alarmas por la saturación en procesos. Director de la PDI cifra en 116 los funcionarios dados de baja por faltas y corrupción desde 2024. El presidente Kast en la ONU se desliga de fallida candidatura de Michelle Bachelet y anuncia tratado de libre comercio con Marruecos.
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3: ¿Cómo están? Les saluda Sebastián Aguirre, conductor de CNN Chile, y les doy la bienvenida a esta nueva edición de Noticias junto a Radios Regionales. El CERVEL comenzó el proceso para denunciar a más de 3,7 millones de personas por no votar durante las pasadas elecciones. El Instituto Nacional de Jueces de Policía Local alerta sobre las dificultades que podrían existir para procesar la cantidad de casos. Auri Morales nos cuenta más en la siguiente nota.
4: El Servicio Electoral informó que denunciará a cada persona que, estando habilitada para sufragar, no votó en las elecciones del año 2025. El CERVEL comenzó las denuncias contra 3.760.261 electores que no se presentaron a las urnas y tampoco se dirigieron a carabineros para excusarse, arriesgando multas que van desde los 36.000 hasta los 180.000 pesos según estime conveniente cada juez. Sin embargo, del Instituto Nacional de Jueces de Policía Local aseguran que los juzgados no tienen capacidad para llevar a cabo la revisión de casi 4 millones de procesos. Así lo señala el presidente del gremio, Francisco Ríos.
5: Todo el procedimiento que empieza mediante una denuncia por el CERVEL ante los juzgados de policía local, sacando todo, que no es rentable para las municipalidades porque pierden hoja en tinta, papel, en impresora, no tenemos personal, entonces al final se vuelve un voto voluntario en el hecho. Ahora, los jueces de policía local somos la primera puerta de acceso a la justicia. Nosotros estamos preparados y capacitados para todo, pero sin duda que en comunas más periféricas falta la digitalización de los procesos.
4: Aún se están revisando los padrones electorales y la cantidad de personas puede variar. Es por esto que se recomienda a todos aquellos que contaban con certificado médico, certificado de discapacidad, realizando labores según ley de electoral o a más de 200 kilómetros del lugar de votación, reúnan todos los antecedentes que acrediten tal situación.
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2: Lo que le pasa a Santiago no le pasa a Chile. No le pasa a Chile. ¿Qué pasa en Chiguayante?
3: En enero de 2027 comenzará la excavación para construir el paso vehicular soterrado en el cruce Santa Sofía de Chiguayante, mega obra vial que busca terminar con la congestión y mejorar la conectividad urbana en Chiguayante.
2: Temuco.
3: Carabineros y personal de seguridad rescataron a un niño de 4 años que fue dejado solo y encerrado al interior de un vehículo en Temuco, derivando los antecedentes al juzgado de familia de Temuco.
2: Cartagena.
3: El municipio de Cartagena lanzará este domingo el circuito guiado Ruta Escaleras para celebrar el Día Mundial del Turismo. La actividad gratuita en Cartagena busca poner en valor nuevos rincones y espacios patrimoniales locales.
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3: El director general de la PDI, Eduardo Serna, informó ante la Comisión de Constitución de la Cámara que 116 funcionarios han sido dados de baja desde el 2024 por faltas disciplinarias y corrupción. El informe es de Ornella Mellado.
8: El director de la PDI, Eduardo Serna, expuso ante la Comisión de Constitución de la Cámara sobre los casos de corrupción que afectan a la institución. En la cita informó que entre 2024 y 2026 se han concretado la salida de 116 funcionarios por razones disciplinarias o pérdidas de confianza. La autoridad de la PDI defendió la rigurosidad de los controles internos para proteger a los detectives y recalcó que se mantendrán firmes sin tolerar ni permitir estas faltas, motivo por el cual fue tajante al señalar que no aceptará que dichos imputados cumplan prisión preventiva en cuarteles policiales.
9: Riguroso que seguir siendo respecto del control interno, porque debo velar y proteger a los detectives y hombres y mujeres que trabajan, los miles de hombres que trabajan desinteresadamente, prometidas, digan lo mejor de ellos para dar seguridad al país, y unos pocos ínfimos que tengan todo lo que ustedes han visto, que nos duele, pero vamos a estar firmes, no lo vamos a tolerar, no lo vamos a aceptar, no lo vamos a permitir, y por eso dirán claro que no quiero que estén haciendo prisión preventiva en otros papeles.
8: Serna detalló que se han reforzado los controles internos mediante un sistema de compliance o un cumplimiento normativo, canales anónimos de denuncia y desaladores de droga, los que dejaron a 8 efectivos dados de baja durante 2025. Asimismo, destacó la habilitación de canales anónimos y protocolos de protección para incentivar denuncias internas. Finalmente, propuso impulsar una reforma legal a la ley número 20.880, para extender la obligatoriedad de las declaraciones de intereses y patrimonio a todos los detectives en funciones operativas, investigativas o de custodia de evidencias, permitiendo cruces de información financiera con otros organismos del Estado para frenar el enriquecimiento ilícito.
3: El presidente José Antonio Kast anunció el Tratado de Libre Comercio con Marruecos en la primera jornada de su participación en la Asamblea General de Naciones Unidas. Además, el mandatario se refirió a la fallida candidatura de Michelle Bachelet a la Secretaría General de la ONU. De todo esto nos da cuenta Carlos Maturana en el siguiente informe.
10: En el marco de la Asamblea General de la ONU, el presidente de la República, José Antonio Kast, junto al ministro de Relaciones Exteriores, Francisco Pérez Mackenna, anunciaron un tratado de libre comercio con Marruecos. Acerca de esto habla el canciller Francisco Pérez Mackenna.
11: Quería contarles, por contarles que acabamos de firmar con Marruecos unos términos de referencia. Esto, en palabras simples, es la puesta en marcha, punto de partida para negociar un tratado de libre comercio con Marruecos. Esto es muy importante para nosotros porque esta es la puerta de entrada al AFP. Son más trabajos para los chilenos, más comercio exterior, más exportaciones. Así que estamos muy contentos de haber podido aquí en Nueva York hoy día, de haber dado este paso tan importante.
10: Este tratado está centrado en las exportaciones chilenas a Marruecos, que en 2025 fueron de 16,6 millones de dólares, con un potencial adicional de exportación al 2030 aproximado a los 48 millones de dólares. Otro de los puntos que también fue nombrado por el mandatario fue la salida de la expresidenta Michelle Bachelet de la carrera por la Secretaría General de la ONU, y el presidente ratificó que no se respaldará a ninguna otra candidatura. Escuchemos al mandatario.
12: Nosotros lo señalamos, y me tocó señalarlo, que si bien no íbamos a respaldar la candidatura de Michelle Bachelet, no íbamos a apoyar ninguna otra candidatura. Siempre hemos expresado el mayor respeto hacia Michelle Bachelet como persona y en su calidad de expresidenta. Y esperamos que en los próximos días, meses, podamos seguir trabajando y contando con ella. Ella tiene un rol importante que jugar en todo lo que es el desarrollo y el progreso de Chile.
10: Por otro lado, el presidente también se refirió a su participación en el foro Shield of America, que tendrá lugar luego de su intervención para la Asamblea de la ONU, y además confirmó que asistirá a una reunión convocada por Donald Trump, a la que invitó a distintas delegaciones. Sin embargo, no se contempla una reunión bilateral con el mandatario estadounidense, así lo explica el presidente Kast.
12: Una recepción que ofrece el presidente de Estados Unidos, Donald Trump, a distintas delegaciones donde espero poder asistir como presidente, acogiendo una invitación a las distintas delegaciones. Y otra es la reunión que a la cual nos han invitado del Shield of America, a la cual también voy a concurrir. Estaba viendo el tema de las agendas porque inicialmente estaba programada para el día de hoy, eso se modificó. Estamos viendo que calcen las agendas de los distintos presidentes.
10: Con todos estos puntos a tratar, terminó el primer punto de prensa que ejecutó el presidente en la Asamblea General de las Naciones Unidas. Se espera que durante la tarde el mandatario realice su alocución ante la Asamblea en Nueva York.
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3: La ministra de Salud, Mai Chomalí, admitió que la saturación de servicios de psiquiatría y urgencias de salud mental afecta de manera transversal a la red en todo el país y no a una zona en específico, como denuncian funcionarios de la salud mental en Los Lagos. La secretaria de Estado aseguró que se encuentran abordando este problema. ¿De qué forma? La duda la responde Francisca Ponce en el siguiente informe.
13: La ministra de Salud, Mai Chomalí, reconoció el estado crítico en el que se encuentran las unidades de salud mental del país, señalando que no corresponde a problemas aislados y que se repiten en todos los hospitales del territorio nacional.
14: Este es un problema de todos los hospitales de Chile, no solamente los judicializados, sino que también los sociosanitarios, que son coordinaciones que hay que hacer con otros ministerios. Ya hemos iniciado mesas con el Ministerio de Desarrollo Social y el Ministerio de Justicia, porque son temas en los cuales nosotros nos vemos afectados, pero son problemáticas que se deben resolver en otros ministerios. Sabemos que es un problema, lo reconocemos y estamos trabajando con los otros ministerios para eso.
13: Esta aclaración la entregó luego de que FEMPRUS llevara a tribunales al Hospital Puerto Montt por sobreexigencia en la unidad de salud mental, área que cuenta con 11 psiquiatras, 8 psicólogos y 6 terapeutas ocupacionales que deben encargarse de atender entre 50 y 60 pacientes. Ante los cuestionamientos, la ministra reconoció que es un problema de todo el país y que, si bien es primera responsabilidad del Ministerio de Salud, también existen otras carteras involucradas en la problemática. Las palabras de la ministra Chomalí se suman a la discusión sobre las prioridades presupuestarias del sector, donde diversos gremios y especialistas han insistido en la urgencia de elevar la inversión en salud mental para dotar a la red asistencial de mayor capacidad resolutiva.
3: Hasta acá dejamos las noticias y nos volvemos a encontrar en un rato con más informaciones. Que estén muy bien.
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2: Catalina te indica la hora. 15 horas, 8 minutos.
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5: Catalina te indica la hora. 15 horas 37 minutos.
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11: Catalina te indica la hora. 15 horas 39 minutos.
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Hola, hola, hola, ¿qué tal? Buenas tardes, bien tarde el día de hoy, pero igual aquí tratando de estar hoy con un dolor de cabeza que en este los cuento, la alergia pasa la cuenta, así que mire cómo hablo. Ah, para el copito. Ya, ahí ve, mucha alergia estos días, el brote en los árboles, de todo, por supuesto, ahí está con toda la alergia acá, ¿eh? Así que nada que hacer, pues seguimos compartiendo. En el 106.3 tu radio Catalina, me la disculpara, pero ando con mucha alergia el día de hoy. El cuerpo ahí nomás, no anda muy bien, pero es fruto de la alergia más que nada. Vamos a revisar el informe del tiempo, que dice que va a haber harta agüita la próxima semana. Esta por lo menos le puedo decir que hay harta agua, y la próxima semana también. Ay, ay, ay. Pero va a haber más este jueves, ¿eh? El jueves que caen 86 milímetros de agua. Para que usted sepa, se prepare el próximo jueves. 86 milímetros de agua. Ahí vamos a estar, ¿eh? Ya sabía. Hoy día, bueno, igual, la noche comienza la agüita. ¿A qué hora viene a comenzar? Hoy día son las 22 horas, 22, 23 horas vamos a tener ya agua aquí en toda nuestra zona esta noche. El día jueves, mucha agua. Nada que hacer, es parte de nomás. Vamos a un tema, sí, vamos a un tema de comerciales y luego regresamos con el horóscopo de la 106.3. Un día con mucha energía, va a ser bien la lluvia para que baje el polen un poco.

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2: Catalina te indica la hora. 16 horas, 38 minutos.

Ahí estamos compartiendo toda la música, ahí estaba esa, con el que le gusta y saludo a la chiquilla ahí que trabaja con la tía Mari, ahí está la despechada para ellos, todas son las mujeres despechadas, ¿qué quiere que les diga? Ay, ay, ay, ay, ay, ay, ay, ya vamos con Aries, Artino nomás, surgirán señales positivas en el trabajo o oportunidades para no dejar pasar. En el amor, la relación pasará por momentos incómodos, pero con optimismo lo va a resolver Aries. Tauro, trabajo, negocios, Tauro. La estabilidad podría estar amenazada si demora o posterga proyectos, Tauro. Ya sabes, la estabilidad podría estar amenazada si demora o posterga proyectos. En el amor, su encanto será observado por alguien especial e iniciará un acercamiento romántico, Tauro. Ahí está el signo tierra, por supuesto. Eso, saludos chiquillas ahí que están trabajando, poniendo el hombro, que trabajaron todo el 17, el 18, ahí le pusieron con ganas. Por supuesto, atendiendo ahí donde la tía Mario. ¿Ya? Oye, exquisito los pescaditos, ¿qué quiere que le diga? Espectacular. Géminis, trabajo y negocio. Un proyecto o negocio generará beneficios que sorprenderán a su entorno, Géminis. Ya sabe, un proyecto o negocio generará beneficios que sorprenderán al entorno. En el amor, la relación no dará lugar para divertirse con amigos, pero llegará a un acuerdo por ahí. Ya sabe, la relación no dará para divertirse con amigos, pero llegará a acuerdo. En lo laboral, Géminis, un proyecto o negocio generará beneficios que sorprenderán a su entorno. Cáncer, una reunión generará contacto, iniciativas que harán crecer su actividad, Cáncer, en lo laboral. Una reunión generará contacto, iniciativas que harán crecer su actividad. En el amor, seguirá su intuición en una cita y el momento romántico surgirá con naturalidad. Ya sabe, seguirá su intuición en una cita y el momento romántico surgirá con naturalidad. Ahí está Cáncer también, ¿ya? Con Tuti hasta ahora en la tarde. Aquí está la carretera 3. Para Paulito César, que está ahí en Pueblo Seco, ahí poniéndole el hombro, dice él.

Ahí estaba la carretera 3 de Paulito César. Oye, que le gusta a él escucharla a esta hora de la tarde acá en la 106.3, tu radio Catalina FM. Sí, un poquito con alergia, un poco dolor de cabeza, pero no importa, igual nomás tratando de estar aquí con ustedes en esta tarde. Sí. Cuando ya no se pueda, no se va a poder nomás, porque le vamos a hacer. Pero igual estamos con las ganas, le echamos de menos y todo, así que hay que venir nomás. Leo, trabajo, negocios, tomará iniciativa audaz y comenzará a obtener logros inesperados. Leo, usted que es signo de fuego, el sol es su regente. En el amor, las pequeñas tensiones colmarán de confianza a una persona y conduce al romance. Ya lo sabe Leo, las pequeñas atenciones colmarán de confianza a una persona y lo conducen al romance. Leito, en el amor, en el trabajo, Leo tomará iniciativa audaz y comenzará a obtener logros inesperados. Virgo, la casa 6. Aquí está la salud, el trabajo, la rutina, por supuesto, el esfuerzo, los vínculos, todo eso, La casa 6. El cuerpo, el servicio y la salud. Vamos. Recibirá elogios al organizar un proyecto que otros dejaron de lado. Ya sabe Virgo, recibirá elogios al organizar un proyecto que otros dejaron de lado. Y en el amor, la pareja ganará en madurez al resolver duros problemas de convivencia. Ya lo sabe, la pareja ganará en madurez al resolver duros problemas de convivencia. Convivencia, ahí estamos, ya. Ese Virgo, la salud, el trabajo, la rutina, por supuesto, el cuerpo. Ya, vamos con Libra, aquí está el equilibrio universal, trabajo, negocio. Momento para los cambios o reformas que mejoren las áreas de trabajo. Momento para los cambios o reformas que mejoren las áreas de trabajo. En el amor, en tanto, no será buena idea actuar con desapego, porque causará sufrimiento a la relación. Ya sabe, no será buena idea actuar con desapego, porque causará sufrimiento a la relación Libra, así que váyase con calma ahí. Escorpión, en lo laboral, pondrá manos a la obra en el proyecto que será su mayor desafío. En tanto, en el amor, se manejará con una actitud indiferente en la relación, pero no será lo que siente. Igual va a ser un poco indiferente, pero cálmese, Escorpión. Usted, Escorpión, sabe que le cuesta el amor, así que váyase con harta calma y buena letra.

Ahí estábamos con toda la música hasta ahora en la tarde de la 106.3. ¿Eh? Nos vamos ya a la última parte del horóscopo, Sagitario, trabajo, negocios. El esfuerzo realizado dará sus frutos, pero gradualmente. En el amor, una situación incómoda generará momentos graciosos y la vivirá con humor, Sagitario, ya lo sabe. Entonces, en lo laboral, el esfuerzo realizado dará sus frutos, pero gradualmente. En tanto, en el amor, una situación incómoda generará momentos graciosos y la vivirá con humor. Capricornio, trabajo, negocio, estar alerta ante un cambio de planes. Podría haber descuidos en lo laboral. Ya sabe, esté alerta con un cambio de planes, podría haber descuidos. En el amor, en tanto, le traerá a cierta persona, pero más allá de su fuerte encanto, tiene algo indefinible para usted. Capricornio, en la casa 10, la profesión, la imagen pública, por supuesto, la vocación, la autoridad, la casa del padre. Acuario, vamos con Acuario, aquí está Urano, la casa de los amigos, su habilidad para obtener resultados positivos. El negocio estará activa, en tanto en el amor, un momento de distancia en la pareja permitirá expresar una fuerte seducción, Acuario. Ya lo sabe, su habilidad para obtener resultados positivos en negocio estará activa, y en el amor, un momento de distancia en la pareja permitirá expresar una fuerte seducción. Piscis, trabajo, negocio, la situación parecerá empeorar. Ya sabe, la situación parecerá empeorar, pero verá que se insinúan resultados positivos, pisa para usted en lo laboral. En el amor, un personaje tóxico intentará crear discordia en la pareja, pero no va a poder. Ahí usted, pisa, pondrá, ¿no es cierto?, lo suyo, y obviamente se subsanará. Ahí estamos con esa parte del horóscopo.

0: Ahí estamos compartiendo junto a ustedes en la 106.3, tu Radio Catalina FM, desde el Carmen para toda la gran y pujante región de Ñuble, por supuesto, hasta ahora de la tarde. Bueno, me voy a disculpar ahí, pero la alergia hace lo suyo y nada que hacer, ve la garganta y un poco en la cabeza, un poquito mal, pero nada. Igual con ganas de poder estar con ustedes en este día, compartir aunque sea un momento, contarles que, por ejemplo, tenemos, ya lo dijimos en el inicio, bastante lluvia. Por el mes de septiembre, en octubre, la primera semana parece que se arreglaría y tendríamos buen San Miguel el 2, 3 y 4, porque se ve bueno el tiempo ahí el 2, 3 y 4, ojalá que sea así. La verdad que yo no me hago ya ninguna ilusión con todo lo que hemos vivido. El viento de ese día fue muy fuerte. Yo insisto que eso fue un viento no del tipo común que nosotros vivimos de temporal, sino que es un viento que para mí fue un tanto, podríamos decir, de remolino, remolineado, pero la verdad que fue muy fuerte, repentino, fue solamente focalizado. Y todos estos eventos medio extraños, como los remolinos, qué sé yo, son, no es como una tormenta es grande, viene y contute y afecta a todo. No, esto fue como más quirúrgico. Yo por eso pienso que tiene que haber sido un viento de remolino, en jerga como un remolineado, pero no han habido mayores detalles de esto ocurrido, pero que ocurrió y que puede volverse a repetir, va a volverse a repetir. Entonces es tremendamente peligroso el tema. Eso es, tenemos mucha lluvia el jueves, 86 milímetros se esperan para el día jueves, así que prepárese porque viene mucha agua el día jueves. El día viernes ya no tanto, pero el jueves sí, y el mañana poco también. Pero el jueves ahí tenemos pero bastante agua, mucha agua, y la próxima semana vamos a tener lluvia, sol, parece primavera la próxima semana. Pero el fuerte por lo menos hoy día, es el día jueves, para que usted tome todas las providencias del caso. ¿Ya? ¿Estamos? Oye, un gusto igual de estar con ustedes, saludarlos, de compartir. Ya nos mejoraremos de esta alergia brutal, oye, que nos afecta. Pero igual con harta ganas de compartir con ustedes. Que tengan una muy buena tarde, cuídense mucho.
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5: Catalina te indica la hora. 17 horas, 16 minutos.
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5: Catalina te indica la hora.
6: 18 horas, 7 minutos.
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3: Lambarro, el
4: 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Tenés que ganarlo todo, weón.

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2: Catalina te indica la hora.
3: 19 horas, 5 minutos.
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6: Estamos de vuelta. Presidente José Antonio Kast realizó su primera locución ante Asamblea General de la ONU. Investigan hallazgos de osamentas al interior de la Catedral de Rancagua. Ejecutivo proyecta reducción del TAC a cambio de extender concesiones de autopistas.
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6: Hola, ¿cómo están? Les saluda María Luisa Carrión, periodista de CNN Chile. Les doy la bienvenida a esta edición de noticias que hacemos como cada jornada y en distintos horarios, junto a CNN Chile y radios regionales para contarles las principales noticias que han marcado esta jornada. Partimos esta edición con el presidente de la República, José Antonio Kast, quien realizó su primer discurso ante la Asamblea General de Naciones Unidas. El mensaje estuvo encabezado por un llamado a la inversión en Chile, un llamado también a la unidad y críticas a la ONU. Carlos Maturana, con el informe.
7: Durante su primera intervención ante la Asamblea General de las Naciones Unidas, el presidente José Antonio Kast convocó al sector privado internacional a apostar por nuestro país tras destacar sus recientes reformas económicas y de seguridad. En su mensaje, el mandatario convocó directamente a los mercados internacionales a elegir a Chile como destino de sus inversiones, relevando el rol del Estrecho de Magallanes para el comercio mundial.
8: A quienes nos escuchan desde el mundo de la inversión, les digo, elijan Chile para invertir. Encontrarán reglas claras que no cambian de un día para otro, tribunales que funcionan, contratos que se cumplen y un Estado dispuesto a facilitar la inversión. Chile también tiene el Estrecho de Magallanes, una alternativa indispensable para el comercio mundial. Nuestra nación se convertirá en el puente y el puerto de los corredores bioceánicos que unirán América con Asia.
7: Respecto a la coyuntura regional, Kast abordó el restablecimiento del diálogo con Caracas y la posición diplomática chilena, afirmando que la nación caribeña tiene una oportunidad histórica para recuperar su orden democrático e institucional, asegurando que Chile está plenamente disponible para apoyar y acompañar ese proceso.
8: Consideramos que Venezuela tiene por delante una oportunidad histórica de reencontrarse con sus mejores tradiciones democráticas, con sus instituciones, con sus millones de hijos dispersos por todo el continente que sueñan con regresar a su patria. Ese camino será exigente y Chile manifiesta su disposición y quiere brindar la ayuda que ellos requieran en cada paso. Después de 2 décadas de tensiones, América Latina quiere que esta historia termine bien.
7: Pasando a otro tema y al analizar los conflictos bélicos globales y su impacto en la inflación y la economía cotidiana, el mandatario realizó un llamado directo a cesar los enfrentamientos, advirtiendo que no solo cobran vidas, sino que perjudican la economía global, encarecen el costo de la vida e impactan a países que no originaron dichas disputas. Escuchemos al mandatario.
8: Países enteros estaban despegando, han vuelto a estancarse por guerras que no provocaron y que no pueden detener. Por eso el llamado es directo. Las guerras deben cesar. La guerra no solo desangra a quien combate, sino que empobrece al resto del mundo. Todos perdemos con las guerras y ya hemos perdido demasiado.
7: El presidente Kast además criticó duramente el desempeño de la ONU, señalando que la institución no ha respondido a las exigencias globales contemporáneas, cuestionando una burocracia que, según él, está aplicada en exceso, actuando tarde, y demandó

0: modernizar el Consejo de Seguridad y focalizar los recursos en salvar vidas, olvidando las reglas impuestas en 1945 que, según el propio mandatario, no funcionan en 2026.
1: Esta organización no ha estado a la altura de los desafíos de nuestros tiempos. No es solamente un problema de liderazgo presente o futuro, sino también un problema de acción. Naciones Unidas durante las últimas décadas y por distintos motivos no ha sido parte de la solución a estos problemas. No es posible mantener vigente el orden mundial del año 1945 en el mundo del año 2026. Una proliferación de agendas que, por muy nobles que parezcan, han terminado por desplazar aquello que esta organización se comprometió a hacer en su carta fundamental.
0: En contraste, reafirmó el compromiso del país con el multilateralismo al promover a Valparaíso para albergar la Secretaría del Tratado de los Mares, buscando convertir a la ciudad-puerto en la primera sede de un organismo de membresía universal de Naciones Unidas en América Latina.
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3: ¿Qué le pasa a Santiago? No le pasa a Chile. ¿Qué pasa en Los Ángeles?
4: La PDI detuvo a un hombre en Los Ángeles tras incautar 661 cajetillas de cigarrillos de contrabando, avaluadas en más de 3 millones de pesos, las cuales comercializaba en un mini market ubicado frente a un colegio.
3: Aysén.
4: Por primera vez, alumnos de tercero y cuarto medio de Aysén podrán capacitarse como monitores de seguridad minera. La iniciativa regional impulsada por las Seremis de Minería y Educación junto a Serna Geomin impartirá clases asincrónicas y talleres presenciales certificados.
3: Temuco.
4: Un amplio operativo de emergencia se activó en Temuco luego de que un pasajero abandonara un densímetro nuclear dentro de un vehículo de aplicación y huyera. El incidente obligó a suspender clases en un colegio cercano por precaución.
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4: Y como se lo contábamos en titulares, la Fiscalía y la PDI investigan el hallazgo de restos humanos durante trabajos realizados en la Catedral de Rancagua. Este caso es investigado por una presunta exhumación ilegal. María Belén Araya con el completo informe.
6: La Fiscalía de Rancagua y la PDI se encuentran investigando el hallazgo de osamentas humanas al interior de la Catedral de la ciudad. La situación habría sido denunciada por los trabajadores de la obra de remodelación del templo. Entre las osamentas encontradas se mencionan dientes, fragmentos de cráneo y huesos largos, y hasta ahora no se conoce a quién pertenecen y cuándo fueron enterradas. El comisario Matías Abarca, de la Brigada de Homicidios de Rancagua, indicó que las diligencias buscarán determinar la antigüedad de las osamentas y si corresponden a un hallazgo de interés arqueológico o si existen antecedentes de relevancia criminal.
7: En relación a una denuncia que se recepcionó en la Policía de Investigaciones, dice relación con el hallazgo de osamentas al interior de la catedral, específicamente en el lugar detrás de la sacristía, por lo cual se han realizado el día de hoy las coordinaciones con la empresa que está realizando la reestructuración, así también con las autoridades eclesiásticas, para efectos de poder fijar una fecha para intervenir en el lugar donde se produjo el hallazgo, ya que estas osamentas fueron devueltas al lugar de origen y una vez examinadas y periciadas podamos establecer primero que nada su data para establecer de qué origen histórico y además determinar si existen otros hallazgos relacionados con esta osamenta.
6: Señalar que el caso es investigado por una presunta exhumación ilegal. Esto porque, de acuerdo a la denuncia presentada, los restos no habrían sido informados oportunamente al Ministerio Público. Posteriormente habrían sido retirados y enterrados nuevamente. Asimismo, aseguraron que recibieron advertencias relacionadas con sus empleos si comunicaban del hallazgo. Desde el arzobispado de Rancagua descartaron las acusaciones y afirmaron que desde la iglesia no se ordenó exhumar ni volver a enterrar restos humanos.
4: Y atención con lo siguiente, porque la Dirección Meteorológica de Chile alertó sobre la proyección climatológica que afectará prioritariamente a sectores precordilleranos y cordilleranos durante este miércoles 23 y el jueves 24 de septiembre, elevando el riesgo de remociones en masa y emergencias viales desde el Maule hasta los lagos. De esto nos das cuenta en su nota Auri Morales.
8: Desde la Dirección Meteorológica de Chile se emitió una alerta por el entrante sistema frontal que dejará precipitaciones de isoterma cero altas en las regiones de la Araucanía, los ríos y los lagos. Ahí se espera que afecten principalmente sectores cordilleranos y precordilleranos durante los días miércoles 23 y jueves 24. Entrega más detalles al respecto el meteorólogo Alejandro Sepúlveda.
9: Incluso lloverá sobre nieve. Por lo tanto, está el peligro del aumento del caudal de los ríos y de algunas remociones en masa. Las precipitaciones alcanzarían hacia el norte, a la región de O'Higgins, durante el viernes. Es probable que la región metropolitana en cordillera y eventualmente en el valle podrían caer precipitaciones débiles durante el viernes. También en la cordillera de la región de Valparaíso solamente. Pero lo más importante, entre Maule y la región de los lagos, y lo más intenso, Biobío, la Araucanía, los ríos, los lagos, con sectores que van a superar los 150 milímetros de agua durante este periodo.
8: A su vez, se mantiene la alerta vigente por precipitaciones moderadas a fuertes para las regiones del Maule, Ñuble, Biobío, junto con la Araucanía, los lagos y los ríos. Se espera que caigan alrededor de 220 milímetros durante estos dos días y se prevé cierto grado de severidad intensa con potencial de generar riesgos materiales y para las personas. Es por esto que desde la Dirección Meteorológica de Chile se recomienda mantenerse informado según instrucciones de las autoridades y prepararse en caso de medidas extraordinarias, y así asegurar el bien de la ciudadanía.
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4: Y el viceministro Luis de Grange confirmó que se encuentra negociando con las concesionarias rebajas en las tarifas del TAG. El ajuste beneficiaría principalmente a las autopistas más antiguas y con mayor flujo en la región metropolitana, a cambio de extender los plazos de concesión. La rebaja de valores se aplicaría, eso sí, a lo largo de todo el país. Ornella Mellado nos cuenta más en el siguiente reporte.
10: El viceministro de Obras Públicas y de Transporte y Telecomunicaciones, Luis de Grange, manifestó su optimismo frente a la posibilidad de reducir las tarifas del TAG en las autopistas concesionadas. Sin embargo, la autoridad aclaró que esta medida no beneficiará a toda la red vial, sino que se focalizará en tramos específicos. En entrevista con Radio Duna, el secretario de Estado confirmó el diálogo directo con las concesionarias, detallando que la prioridad será comenzar con las autopistas más antiguas y con mayor tránsito de Santiago.
11: Estamos en conversaciones, muy buenas conversaciones. Este es un tema que ha sido prioritario para el gobierno. El mismo presidente Kast ha estado bien involucrado, consulta permanentemente. Hemos tenido buenas reuniones con las empresas concesionarias. Por lo tanto, yo creo que vamos a partir por aquellas autopistas de la región metropolitana que son las más antiguas, las que tienen más flujo, las que tienen más espacio para generar esta rebaja de tarifas a cambio de mayor plazo.
10: El mecanismo sobre la mesa apunta a postergar el vencimiento de los contratos vigentes a cambio de un alivio inmediato en el bolsillo de los automovilistas. Pese al avance en las tratativas, el titular ministerial evitó comprometer plazos o fechas concretas para la entrada en vigor de los nuevos valores. Por último, De Grange descartó aplicar rebajas generalizadas, argumentando que no todas las compañías se encuentran en la misma situación financiera y que varias enfrentan estrechez de recursos o resultados operacionales negativos, lo que imposibilita sumar a la totalidad de las rutas el beneficio.
4: Y con esta información damos término a este resumen de noticias. Los dejamos informados a que siga con nuestra transmisión y, por supuesto, a que siga informándose junto a radios regionales y CNN Chile. Que tenga una muy buena noche.
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0: Extin Silly Boy.
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4: Queridos hermanos, continuemos con esta boda. Si hay alguien presente que se oponga a este matrimonio, que hable ahora o calle para siempre.

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principal, guitarra eléctrica, guitarra acústica, pandero, maracas, bailes exóticos, Álvaro López.

0: Jorge González.
1: Gracias.
0: Gracias, muchachos.

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1: Catalina te indica la hora. 20 horas, 6 minutos.
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5: Catalina te indica la hora. 20 horas, 37 minutos.
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4: Catalina te indica la hora.
5: 21 horas, 4 minutos.
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